El operativo culminó con la detención de una mujer colombiana y el decomiso de 53 kilos de droga procedentes de la ciudad de Cartagena. En el otro, un ciudadano ecuatoriano de 26 años fue detenido por su responsabilidad en el envío de 6 kilos de cocaína procedentes de Venezuela y que estaban ocultos en el interior de...

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